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0: minutos.
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2: Seis y 27 minutos.

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3: 31 minutos.
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3: 7:01.
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1: Producción, Artur Zapata. 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Adelante.

7 de la mañana con 7 minutos. ¿Qué tal? ¿Cómo están? Muy buenos días. Buenos días, Perú. Felices y contentos de la vida. Es feriado, pero estamos trabajando, señoras y señores, porque así hay que demostrar. Claro. Hay que seguir para adelante. Los que somos independientes, tenemos que trabajar, tenemos que hacer patria, claro, para seguir llevando el agua a casa, a la sociedad, sumar en beneficio de una Piura mejor, de un Perú mejor, ¿no? Hoy estamos 29 de julio del 2026 y por supuesto hoy amanecemos con nueva presidenta de la República. Hoy hay harta carnecita de todo lo que ha sucedido el día de ayer. El mensaje bastante alentador, esperanzador y... dicen muchos, del dicho al hecho hay mucho trecho, pero igual tenemos confianza porque yo lo digo, yo en lo personal, es que esta es la oportunidad para demostrar y tapar bocas de que la señora Keiko tiene la experiencia necesaria para poder hacer un buen gobierno. Desde aquí vamos a criticar si es que este mensaje no tiene fondo, no tiene validez, sin acciones. En estos 5 años que se vienen, ya dijo lo que se va a hacer. De hecho que sus palabras, imagino, y sé que tiene un buen equipo técnico, que no lo va a decir por decir. Esto hay un trasfondo. Pero Lucho, ¿qué diferencia de este mensaje al mensaje de hace 5 años atrás, ¿no? De verdad, para comenzar también con los invitados se lucieron cositas muy diferentes, esperanzadoras, y un mensaje también que rescato es que no ha sido al choque. No, ese mensaje es de reconciliación, de decir unir a las fuerzas, escuchar a las fuerzas, conversar con las fuerzas. ¿Pero qué vas a conversar si mira lo de oposición? ¡Órale! Dijo el español, ¿no? Se van a levantar sin haber escuchado a la presidenta. Yo, en particular, a mí me han formado con educación. A mí me han formado con instrucción. O sea, no te vas a poner de pie. Llega el invitado, que son los invitados, hemos tenido al rey de España. Y estos hijos de su mamá se paran, se largan, se van. ¿Qué estás demostrando? Pero mejor, ¿no? Mejor, porque si se iban a quedar, iban a interrumpir cada vez que la presidenta iba a conversar, ¿no? A ver, yo le digo a nuestros oyentes, no es que aquí tengamos que resaltar un color, una camiseta.

0: una ideología, que si bien es cierto, cada ser humano tiene derecho a hablar con lo que piensa, ¿no? Siempre y cuando nos tenemos que ceñir a la verdad, siempre y cuando nos tengamos que poner de lado siempre de la verdad. La información ya no es información cuando es mentira. Cuando por más que el corazón mande algo o la mente diga algo y no es verdad, ya estás influenciando en el oyente, en el lector, en aquella persona interesada, pero siempre diciendo la verdad. Hay que decir siempre la verdad. Y aquí cada ser humano tiene su estilo y su modo de opinar. A mi criterio, está bien. Se pararon, se fueron, porque estos señores, si se quedaban, iban a interrumpir el mensaje. Ahora, punto número 2. Lloran, se quejan de que el gobierno entrante debe ser conciliador, llamar, conversar. ¿De qué estamos hablando? Si la señora recién va a presentar, es su primer mensaje a la nación, y se van. Aquí ellos ya rompieron, pisaron el palito y dijeron, ¿saben qué? No queremos escucharla. La señora recién está comenzando, es su primer día hoy. Y se va a poner a chambear porque antes de la parada militar ya va a tener una reunión con todos sus ministros, con su premier. O sea, chamba al toque. ¿Cuál es la agenda? 9 de la mañana reunión. A chambear. Está bien. No puede ser posible, señores, de que vayamos a perder el tiempo sabiendo que el Perú, lo dijo ayer, necesita trabajar porque encuentra un país desastroso. Y por ahí hay unos que dicen, ¡no! ¡Si ella es la que gobernó! ¿Cómo ha gobernado?
1: 7:14.
0: Hace 5 años elegimos porque todos votamos y todos somos responsables de nuestro voto. Se eligió a Pedro Castillo, quien lo relevó en su sesión constitucional, la señora Dina Boluarte. Entonces, ¿de qué estamos hablando? ¡No! Keiko fue ya gobierno. ¿Cuándo? Si constitucionalmente la señora Dina Boluarte le tocaba ser presidenta, cumplió. La tuvieron que vacar, claro. Y es más, yo recuerdo que el fujimorismo, la señora Keiko Fujimori, en 2 o 3 oportunidades salió a decir, ¡nuevas elecciones! Ella lo propuso. Dijo, ¡nuevas elecciones! ¿Y de qué le echamos la culpa? Ahora salen... Yo creía, Lucho, de que esas manifestaciones, si bien es cierto, hay que encontrar los culpables, pero no le van a venir a echar la culpa a las muertes del sur cuando presidenta de la República era Dina Boluarte. Y dicen que Keiko responda. Pues estamos todos locos, ¿no? Pues sí, que a mí había asumido el gobierno era Dina Boluarte. O sea, quien tiene que responder por esos muertos es el partido. Es la presidenta, la que fue en ese tiempo, Dina Boluarte. Y reclama, no, que no dijo nada acerca de los muertos del sur. ¿Por qué se va a tener que comer ese problema? Ella no es la culpable. Quien es la culpable es Dina Boluarte. Entonces investíguenla. Todos estamos locos, de verdad, francamente. Vamos a ver qué es lo que dijo, cómo fue su juramentación.
2: Yo, Keiko Sofía Fujimori Kikuchi, juro ante ustedes, por Dios, por la patria, por estos santos evangelios, que ejerceré fielmente el cargo de presidenta de la República que me han confiado la nación para el periodo 2026-2029.
0: La cara de los opositores, ¿no? La cara de los opositores. Ay, Dios mío. Pero así es la vida. Hay que saber ganar y hay que saber perder. ¿Ah? Ahora estoy aplaudiendo a ella. De aquí a 5 años voy a aplaudir a quien salga ganador. Y hay que decir las cosas como son. Hay que dejarla. Vamos a ver los primeros 3 meses, de aquí a fin de año. Démosle la oportunidad. O sea, ni entra a gobernar y ya la están criticando. Y hay muchos periodistas, opinólogos, que están diciendo cuál es la metodología de vacancia. O sea, ¿qué quieren seguir? 5 años más de inestabilidad para cambiar 9 presidentes, 8 presidentes en un corto tiempo. 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Un homenaje al Perú que hará vibrar nuestro corazón. Vamos, fondito, fondito, fondito. Vamos a las 7:17. 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

0: tener esta gran oportunidad y gran responsabilidad, porque eso es lo que es, gobernar es servir. Además, hemos podido conformar un excelente gabinete junto con Lucho Galarreta, personas competentes, profesionales, conocedores de su sector, personas políticas con peso propio. Así es que estoy optimista de todo el trabajo que se va a realizar.
1: Finalmente, Presidenta, este acercamiento, este detalle que usted ha tenido para saludar a la población, ¿es parte de lo que usted va a hacer durante sus 5 años, acercarse a la población?
0: Así es. Yo lo que he dicho es que vamos a tener siempre un gobierno cerca y en la cancha. Y saludo al alcalde de Lima, Renzo Reyardo, por esta festividad, este pasacalle tan lindo, y que nuevamente los ciudadanos puedan celebrar el aniversario del Perú. Muchas gracias.
2: Ajá, ajá, ajá. La hora, 7:21, 7:21. Anuncios espectaculares, anuncios que si bien es cierto pueden ser populistas, pero populistas yo lo llamo algo que quizás pueda ofrecer pero no pueda cumplir. Pero si que lo dice, póngale la firma. Vamos a ver. Pero ya es hecho. Por ejemplo, la pensión 65, lo que de forma bimestral reciben aquellas personas de la tercera edad, de 350 soles a 700 soles. Esto me parece meritorio. Esto no hay que darle vuelta. Esto está bien, ¿no? Respecto a la protección social, la pensión 65 lo anunció para todos los adultos mayores, de 350 pasa a 700 bimestral. También adelantó brigadas móviles para incorporar nuevos beneficiarios en zonas rurales, amazónicas, altoandinas y de frontera, además de una política integral para reducir la anemia y la desnutrición infantil. Aquí quiero incidir en un tema que es muy importante y te cuento. Aquí, para poder beneficiar a alguien en la pensión 65, tienen que hacer un filtro especial y que llegue de verdad a las personas que lo necesitan. ¿Por qué? Porque también aquí, hace tiempo atrás, en otro medio de comunicación que estábamos, llegaban denuncias. Personas que tienen solvencia económica accedían a esta pensión 65, y personas que de verdad lo necesitan no estaban. Ahora, las zonas rurales son las zonas de mayor vulnerabilidad. Entonces, estas brigadas que indicó que ICO viene a pelo, cae a pelo. ¿Por qué? Porque son en las zonas rurales las personas que más lo necesitan. Están ahí. Entonces, hagamos un filtro. Vayamos a visitarlas. Recuerden que este gobierno no va a olvidar, ayer lo indicó, no va a olvidar la postergación de los pueblos de las zonas rurales. Entonces, este programa, Pensión 65, que fue un buen acierto, fue un gran acierto del expresidente Ollantumala, está bien. Y en buena hora, 700 soles para las personas de la tercera edad, ¿no? En realidad que son 700 soles, pero satisface. De 350 es el 100%, ojo, ¿eh? Es el 100%. El aumento, el 100%. Atrevido este aumento. Vamos a ver cuándo también se va a poner ya en marcha el cobro de los 700 soles. Porque recordemos que en el gobierno de, si la memoria no me falla, de Dina Boluarte, la pensión 65 subió de 250 soles, que era, a 350. Y se hizo efectivo el aumento luego de medio año. Entonces, vamos a ver para cuándo ya nuestros abuelitos, nuestros queridos viejitos, las personas de la tercera edad, van a estar cobrando sus 700 soles. Imagino que va a ser en septiembre, octubre, más o menos por ahí. Septiembre, octubre. Otro de yo no lo esperaba, ni pensión 65, ni el aumento tampoco de sueldo mínimo. A 1.300, ¿no? Si bien es cierto, 1.300, qué vano, pero 1.130, ¿no? Sí, sí, sí. Remuneración mínima vital aumentará a 1.300. La medida estará acompañada por un bono compensatorio por única vez destinada a la micro y pequeña empresa con el propósito de facilitar la formalización laboral y reducir el impacto del mayor costo salarial. Además, presentó el programa Jóvenes con Futuro, orientado a disminuir a la mitad el desempleo juvenil mediante capacitación, incentivos al emprendimiento y la ampliación de beca 18. En seguridad ciudadana, ocupó buena parte del mensaje presidencial. Fujimori Keiko anunció que durante los estados de emergencia las Fuerzas Armadas asumirán temporalmente el liderazgo de las operaciones junto con la Policía Nacional. Asimismo, anunció el fortalecimiento de los sistemas de inteligencia. Aquí este es un detalle muy importante. El sistema de inteligencia tiene que funcionar. O es que a muchos no les queda claro de que el sistema de inteligencia funciona, pero no ejecutan. Porque muchos sabemos de que la policía tiene los datos, pero no los lleva a la acción. Tiene los datos de los cabecillas, de los extorsionadores, de los cabezones, como se dice, pero es que no se les da la gana. Yo no creo que se van a quedar ahora con las piernas arriba en el escritorio, limpiándose los zapatos, con todo lo que ha dicho ayer en el mensaje presidencial, ¿no? Asimismo, anunció el fortalecimiento de los sistemas de inteligencia nacional, mayor videovigilancia, uso de inteligencia artificial.
3: 7 y 28 minutos.
2: Y acciones contra organizaciones dedicadas a la extorsión, el sicariato, el narcotráfico y la minería ilegal. Recuperaremos cada barrio, cada carretera y cada espacio público para las familias peruanas, afirmó la presidenta al presentar la Estrategia Nacional contra el Crimen Organizado. Infraestructura. En infraestructura, la mandataria anunció la culminación de la línea 2 del Metro de Lima, la ejecución de las líneas 3, 4, 5 y 6, además del impulso a sistemas de metro en Piura, Trujillo y Arequipa. ¿Ah? También prometió acelerar proyectos viales, aeroportuarios, portuarios y obras para ampliar el acceso al agua potable. Obras de prevención es lo que necesitamos porque ya está por visitarnos este fenómeno del Niño. Dijo que recursos extraordinarios se tendrán que ejecutar, entre ellas presas, diques, canales de riego, pozos, estaciones de bombeo y otras intervenciones destinadas a reducir el impacto de futuros eventos climáticos. Y algo que nos llamó también poderosamente la atención, Autoridad Nacional Digital. Finalmente, Fujimori, en la parte última, anunció la creación de una Autoridad Nacional Digital para simplificar los trámites del Estado mediante herramientas de inteligencia artificial. Ratificó el respeto a la independencia de poderes y la libertad de prensa, además de convocar a la unidad nacional para afrontar los principales problemas del país. Los 1.826 días de trabajo por la grandeza de nuestra patria empiezan ahora mismo, indicó Keiko Fujimori. Y dentro de todo ello, más tarde, ayer ya eso aproximadamente a las 5 de la tarde, 6 de la tarde, presentó a su gabinete que la acompañará por estos primeros 12 meses, ¿no? Y que tiene muchas sorpresas porque hay dos piuranos. Hay dos piuranos. Hay un arequipeño, hay un huancaíno. Y con eso venimos en nuestra segunda parte de Girasol Noticias. ¡Felices fiestas patrias! ¡Piura Perú! ¡Estamos chambeando, estamos chambeando! ¡Hoy 29! ¡Arriba Perú!
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3: Y 37 minutos. ¡Siete y 38 minutos! ¡Siete y 38 minutos!
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3: Siete de la mañana, cuarenta minutos.
2: El día de ayer seguimos desglosando, seguimos desmenuzando el tema del mensaje presidencial. Piura espera compromisos concretos tras el mensaje, ¿no? El primer mensaje a la nación de la presidenta Keiko Fujimori generó expectativas. Muchas personas estaban desde temprano esperando sentados con su canchita, su país por co, ¿no? Esperando ya el mensaje de la nación, que duró bastante corto. 46 minutos. Así es fácil. Directo a la yugular. Conciso, ¿para qué tanto? ¿Se acuerdan del mensaje de doña Dina Boluarte? Más de 5 horas, ¿no? Me iba al baño, seguía hablando. Fui a almorzar, seguía hablando. Me fui a comprar a la tienda de la esquina, seguía hablando. 46 minutos duró el mensaje el día de ayer, ¿no? Y los anuncios relacionados con la seguridad ciudadana, la prevención frente al fenómeno del Niño, la infraestructura y los programas sociales fueron recibidos bastante favorable, ¿eh? Vamos a ver qué es lo que le sacan las encuestas. Vamos a ver la opinión pública qué es lo que dice. Realmente ha sido muy motivador, didáctico, directo el mensaje del día de ayer. Lo que nos importa a los piuranos, fenómeno El Niño. Durante su discurso, la mandataria señaló que su gobierno concentrará sus primeras acciones en la mitigación del fenómeno El Niño y el fortalecimiento de la seguridad ciudadana, como lo dije. Además, anunció la participación temporal de las Fuerzas Armadas durante todo el estado de emergencia. El prefecto regional, Hermer Alzamora, consideró acertada la prioridad. A ver si vamos a tener contacto con él para conversar justamente acerca de lo que fue ayer el mensaje de nuestra presidenta Keiko Fujimori. A ver si nos ponemos en contacto, que pueda opinar acerca de lo que habló el día de ayer en su mensaje presidencial, ¿no? Fue claro el mensaje de nuestra presidenta de la República. Tenemos a justamente nuestro prefecto regional. Queremos que hable como prefecto ahora, ¿no? Él es ingeniero civil y también puede opinar ampliamente de todas las circunstancias y cómo se encuentra Piura para un posible fenómeno del Niño. Ingeniero Hermer Alzamora, ¿cómo está usted? Unas felices fiestas patrias. Hoy 29 de julio, estamos trabajando.
16: Muy buenos días, estimado amigo Arthur. Un saludo para Girasol, que hasta ahora nos están escuchando todos los amigos que están al aire. ¿Qué tal? Muy buenos días. Felices fiestas patrias.
2: Felices fiestas patrias igual, ingeniero. ¿Cómo recibe, cómo analiza usted ayer el mensaje presidencial de nuestra presidenta? Y sobre todo con los anuncios en favor de Piura para este fin que estaría muy próximo a llegar a Piura y a la zona norte del Perú.
16: Bueno, puedo interpretar que fue un mensaje corto, pero claro y directo. Hubieron varios anuncios que realmente hacen tener esperanza a nuestro país. En el tema del fenómeno del Niño, porque prácticamente se enfocó en dos temas principales, uno la inseguridad ciudadana y el otro el tema del fenómeno del Niño. Respecto al fenómeno del Niño, ella indicaba realizar todo este tema, le llamó descolmatación, que en realidad es el mantenimiento, enfrentar con todo, no apuntar al tema reactivo sino preventivo. Claro, hoy no queda tiempo ya, pero entiendo que lo haría para los siguientes eventos, ¿no? De los siguientes años. Hacer todos los trabajos que corresponden a fin de estar protegidos. Sin embargo, no mencionó para Piura la salida al mar, que eso sí sería interesante, sería importante darle una salida al mar, dado que todos los sedimentos que el río arrastra a lo largo de su recorrido no tiene dónde depositarlos, y se depositan en su propio cauce debido a que la velocidad no es la adecuada, es una velocidad baja, y entonces al no tener salida al mar no los puede llevar al mar, y cada año que pasa, cada lluvia que sucede, pues deposita mucho más, y esto se va colmatando y reduciendo la carga hidráulica.
17: Queda un poco, ingeniero, queda un poco de duda acerca de lo que no dijo, pero creo de que podría estar incluida esa versión, porque Carlos Najaos, tiempo atrás, a un canal de televisión, indicó acerca de la salida al mar.
16: Es probable que esté incluido. Es más, al tener esa, digamos, esa opinión de tener un enfrentamiento al digamos al fenómeno del Niño a través de acciones que le permitan hacer una acción preventiva, entonces considero que podría estar para Piura este tema y más bien como autoridad, yo creo que debería pedírsele a la propia presidenta que llegue acá a Piura y en ese momento seguramente el tema de detalle, el tema específico, ahí se le va a decir. Obviamente todos los ríos son, de alguna manera salen al mar y tal vez considera que el río Piura también sale al mar. No, en todo caso, si eso no no lo dijo, tal vez porque es un mensaje escueto, mensaje pequeño, pero bastante corto, pero no se alcanza para decir, y todas las regiones que tal vez tienen una esperanza de que haya digamos una atención para cada uno de manera específica, y al parecer no se puede, pues no se puede cubrir en todo el digamos en el tiempo que se del mensaje. Pero sí, ahí hay bastante esperanza, o sea, respecto a ello, ¿no?
17: Sí, lo hice. Sí, ingeniero.
16: Eso respecto al tema del fenómeno del Niño, respecto al tema de
17: seguridad, justamente.
16: Inseguridad ciudadana, sí, es acertado, dado que la cantidad de efectivos policiales no son suficientes, ellos no se dan abasto. Se multiplican estando en una ubicación y luego se van a otra, porque tienen que cubrir muchos espacios y no tienen la cantidad suficiente. Entonces, al tomar de manera temporal las Fuerzas Armadas, me parece correcto, en coordinación con la Policía Nacional del Perú. Es decir, para recuperar estos espacios, ahí seguramente ya a través de las escuelas están más efectivos saliendo y para poder cubrir los espacios que corresponden, me parece una medida acertada, ¿no? Porque esto fue un ofrecimiento de campaña, entendemos, atacar el tema de la inseguridad ciudadana, porque un país prácticamente se empobrece por tres razones. Una es por tema de violencia, que es inseguridad. El segundo tema es por corrupción, y tercero por narcotráfico. Entonces ha enfocado el tema de corrupción a través de algunos aspectos de la Autoridad Nacional Digital, ¿no? El tema de evitar la burocracia, y dijo que van a hacer duramente, enfrentar duramente la corrupción también. Entonces por ese lado estaría realizando las acciones que permitan que nuestro país no se empobrezca. Por otro lado, para poder lograr que un país tenga crecimiento, es apuntar hacia el conocimiento, hacia la gestión del conocimiento, y y lo ha planteado bien, porque la cantidad de estudiantes que puedan entrar a este tema de beca 18 va a ser ampliado. Entonces, por ahí está apuntando a la educación, aparte de la infraestructura, que también indicaba que iba a enfrentarlo, ¿no? Para cerrar esta gran brecha de infraestructura en el tema de colegios, ¿no? También apuntaba al tema de la habilidad y emprendimiento de los jóvenes. Y esto, pues, es importante, ¿no? El mensaje, si bien es cierto, fue escueto, como manifiesto, ha sido claro y directo, y ahí da mucha esperanza a nuestro país.
17: Hay un detalle que también indicó y que no le va a dar un milímetro a la minería ilegal. ¿Cómo se puede interpretar ahí? Va a ser bastante fuerte. Bueno, acerca del reinfo. Porque esto se ha venido dilatando año a año.
16: Bueno, ella básicamente está apuntando al tema de la violencia que podría generarse, en un aspecto que no tiene, quizá, donde al no estar, digamos, formalizado, entonces no seguir los procedimientos, los canales correspondientes, entonces como que llega la violencia, y esa violencia también forma parte de la inseguridad, y entonces va a atacar a la inseguridad, y considero que está haciendo un trabajo por ahí también de esa manera, ¿no? Ahora, otro de los aspectos que él manifestaba, que es un tanto, digamos, preocupante para la población, era el monto de la remuneración mínima vital. Entonces, la población debe estar, digamos, contenta porque se incrementa la remuneración. Sin embargo, los preocupados tendrían que ser las pequeñas, las medianas, gran, micro, pequeñas y medianas empresas, ¿no? Uh-huh. Sin embargo, pone también y trae a colación de colocar un bono para estas... Exacto. Con la finalidad de que no se sientan ahogadas, ¿no?
17: Un bono compensatorio por única vez destinado a la micro y pequeña empresa, indicó.
16: Sí. Yo creo que ahí habría que también ver un poquito, porque quizá, no sé si con única vez esto estaría bien, porque ya hay algunos economistas que estaban diciendo de repente algunas empresas van a apuntar a la informalidad, porque tal vez no les vaya a alcanzar. Esperamos que no. Esperamos que esto haya sido calculado, porque tiene buenos economistas, buenos ministros que están, digamos, que han sido presentados en este primer premierato, ¿no? Entonces, esperamos que esos cálculos hayan sido hechos. Caso contrario, pues también en el camino se pueden corregir cosas, ¿no?
17: En síntesis, de ingeniero, Hornillas, que fue o ha sido Mauricio Fernando Hornillas González, que ha sido puesto ministro de Vivienda y Saneamiento, ha indicado algo, que él va a enfilar estrategias en favor del sur. En síntesis de este mensaje presidencial, sabemos muy bien de que la mayor oposición la tiene en el sur. ¿El mensaje ha sido claro en favor también del sur, o es que va a tener problemas, cree usted, durante su gestión con esta parte de nuestro país que es el sur?
16: Bueno, dentro de su mensaje, ella dio dos mensajes claros, valga la redundancia. Uno es respetar la independencia de poderes, tanto poder judicial, poder legislativo, ejecutivo, esa independencia y el respeto absoluto. Y segundo, hizo un llamado a la unidad, porque en realidad con violencia no se gana, con violencia se empobrece un país. La idea es realizar acciones que llamen a la unidad, porque sobre todo los mensajes presidenciales tienen que tener ese sentido, ese objetivo, el llamado a la unidad, porque una cosa es antes de la elección hay libertad para votar por el candidato de su preferencia, después de la elección es unidad para trabajar en equipo en pos del desarrollo de nuestro país. Entonces, tiene básicamente su gobierno, de la presidenta, entendemos que tiene que ser un gobierno de no solo de puertas abiertas, de ser un gobierno dialogante, y por sobre todo pues escuchar y trabajar con algunas autoridades de las zonas de que conocen digamos cómo es que se maneja las principales necesidades, que serían los alcaldes, gobernadores regionales. Y estar ya a escuchar, ¿no?
17: Para ingeniero, para los que escuchamos ayer y los que vimos el mensaje presidencial, ha sido un mensaje dejando atrás los enfrentamientos de camisetas y ideologías políticas y todo lo demás, ¿no? Muy diferente a los últimos mensajes presidenciales cuando asumían su gestión. El mensaje fue alentador porque quiere unidad, pero ¿cómo pedir unidad? Lo que también la oposición pide unidad. Pero si en el mensaje abandonan el hemiciclo y se van. O sea, creo que hay una muestra ahí de que justamente la oposición dice una cosa y hace otra.
16: Bueno, no habría que digamos, pensar. Hubo una forma de interpretar su, tal vez, su idea de estos parlamentarios, al retirarse, ponerse incluso algún distintivo, simplemente entiendo un mensaje del momento. Esperamos que no sean todos, digamos, todos en ese sentido. O sea, ahorita, pues, con este mensaje que dio la presidenta, es el llamado a la unidad. Entonces, creo y ya un llamado así a través de tu medio de prensa a todas las personas a trabajar de manera conjunta por el bien de nuestro país, por el bien de nuestros hijos, por el bien de las futuras generaciones, porque de verdad que un país con violencia no trae, digamos, nada bueno. Entonces, demos la oportunidad, normalmente se dan en todos los gobiernos, se dan, pues, por decir, a ver, vamos mirando a ver qué pasa, ¿no? Pero si vamos a empezar a digamos, a poner algunas zancadillas o trabas, quizá trayendo a colación a digamos, a anteriores gobiernos que se puedan haber hecho de esa manera, nosotros no vamos a hacer lo mismo. O sea, yo creo que deberían plantearse todos unidos, sacamos de verdad adelante a nuestro país. Ese mensaje fue bastante inteligente, de verdad. Sí. Y yo creo que
17: ojalá
16: hay esperanza, como dije en el comienzo, ¿no?
17: Ojalá que todos podamos entender el mismo pensamiento de usted y justamente también de todos los que podemos estar cerca de una sociedad. Muchísimas gracias, ingeniero. De verdad, que siga pasando unas felices fiestas y ya lo tendremos por aquí también en cabina de forma personal. Un abrazo.
16: Muchas gracias. Muy buenos días a todos. Feliz fiesta,
17: bueno. Gracias. Fue el ingeniero Hermer Zamora Román
18: 58 minutos
17: indicándonos acerca de lo que ha sido el día de ayer, el mensaje presidencial, ¿no? Vamos, señoras y señores, nos estamos despidiendo. 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Un minuto para las 8 de la mañana, señoras y señores. Le decimos muchísimas gracias. ¡Feliz 29 de julio! ¡Nos reencontramos mañana! ¡Chau!
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0: 8:22.
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